0: dejó de agarrar, güey.
1: Agarrame. Lo pago y lo van a dar al día. Ya está un día. Tiene, ¿no? Agarro ya, ya tengo, güey. Sí, güey. Menos malo, güey.
0: Si como tiene los genes, ya lo saben, ¿no?
1: Tiene, ¿no? ¿Cómo tiene los genes ahí?
0: Ya no.

0: dejó de agarrar, güey.
1: Agarra, güey. Te pago yo, ¿vale? Ya estamos aquí. ¿Tiene, no? Agarra, ya, güey. Ya, güey. Igual. Bueno, güey.
0: Si como tiene, no, ¿qué? ¿En qué? ¿En qué? ¿En qué?
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